0: Véngate. Tranquilo, ahora vamos.
1: ¡Fuck!
0: Venga ahora. ¡Vamos! ¡Venga que sí, vamos! ¡Venga que sí!

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1: Cerro Bajo significa una locura, porque estamos ahí en la calle, con personas, con bichos, con perros, con gato, con gallina.